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1: Este es el noticiero comunitario de Joe Brown aquí en WHCR 90.3 FM, La Voz de Harlem. Soy Sonji López, su directora de noticias. Hoy es lunes, el 18 de mayo. Se esperan cielos parcialmente nublados con una temperatura máxima cercana a los 85 grados y una mínima alrededor de los 69 grados esta noche. El sol salió a las 5:36 a.m. y se pondrá a las 8:09 p.m. Las normas de estacionamiento alterno y los parquímetros están vigentes. La recolección de basura, reciclaje y compostaje se mantienen según lo programado y las escuelas públicas están abiertas. El servicio de Long Island Railroad permanece suspendido mientras una huelga importante continúa afectando a casi 300,000 pasajeros diarios que viajan entre Long Island y la ciudad de Nueva York. Las autoridades estatales instan a los viajeros a viajar de forma remota si es posible, ya que se espera una severa congestión vehicular y una saturación de las alternativas de transporte público en toda la región. La MTA informa que operará un servicio limitado y gratuito de autobuses de enlace durante las horas pico de los días laborales, conectando varias localidades de Long Island con los puntos de transferencia del metro en Queens. Las rutas de enlace incluyen conexiones desde Hicksville, Mineola, Bayshore, Huntington, Roconcoma y el área de Lakeview hacia las líneas de metro A, E, J, C y F. Las autoridades advierten a los viajeros que deben esperar tiempos de traslado significativamente más largos. Algunos trayectos hacia Manhattan podrían tomar casi 2 horas. También se aconseja a los viajeros considerar medios de transporte alternativos, tales como el Metro de Nueva York, los autobuses Nice de Nassau, los ferries, el uso compartido de vehículos y las modalidades de trabajo remoto. Mientras tanto, la Junta Nacional de Mediación ha intervenido para ayudar a reanudar las negociaciones entre la MTA y los líderes sindicales, al tiempo que la gobernadora Kathy Hochul insta a ambas partes a regresar a la mesa de negociaciones. Para obtener las últimas actualizaciones sobre transporte y los planes de contingencia, los pasajeros pueden visitar mta.info. Esta es una alerta de salud pública para los oyentes de toda la región de Nueva York y Nueva Jersey. Las autoridades sanitarias han emitido un aviso de salud sobre la calidad del aire para hoy, el 18 de mayo, ya que se pronostica que el índice de calidad del aire alcance un nivel de entre 101 y 150. Este nivel se considera insalubre para grupos sensibles, incluyendo a niños, adultos mayores y personas con asma, enfermedades cardíacas u otras afecciones respiratorias. Se aconseja a los residentes de las zonas afectadas limitar las actividades prolongadas al aire libre, especialmente durante las horas de pico de la tarde, y mantener las ventanas cerradas siempre que sea posible. Aquellas personas pertenecientes a grupos sensibles deben considerar reducir el esfuerzo físico al aire libre o trasladar sus actividades a espacios interiores. Si bien es posible que la población general no experimente efectos graves, algunas personas podrían notar irritación en los ojos, la garganta o el sistema respiratorio. Las autoridades recomiendan mantenerse informados sobre las actualizaciones a lo largo del día, ya que las condiciones pueden cambiar. Les ha informado Sonji López con su noticiero comunitario de Joe Brown aquí en WHCR 90.3 FM, La Voz de Harlem. Manténganse informados, seguros y conectados con su comunidad.